0: ¿Puede?
1: Adelante. Hola, don Roque, ¿usted?
0: Pues aquí me tienes.
1: ¡Qué milagrote!
0: Pues leí el anuncio en el periódico.
1: Sí, puse un anuncio que necesito un contador.
0: Pues yo soy contador.
1: ¿Ah, sí?
0: Sí, vengo por el empleo.
1: ¿Viene usted por el empleo? ¿Sabe usted algo de aritmética?
0: Sí, señor.
1: Bien, voy a probarlo para poder la del puesto.
0: A ver.
1: Supongamos que usted debe 40 pesos.
0: Ajá.
1: Paga 15, ¿qué debe?
0: ¿25?
1: Hombre, muy bien.
0: Ahora yo te hago una pregunta a ti.
1: ¿Qué me va a preguntar?
0: Si tú debes 40... Y paga 50, ¿qué debes?
1: Si debo 40 y pago 50, ¿qué debo?
0: ¿Sí?
1: No sé, ¿qué debo?
0: Debe ser muy bruto.
1: Óigame, don Roque. Ahora otra pregunta para probarlo si verdaderamente entiende de aritmética.
0: A ver.
1: Su tío me presta 20 pesos.
0: Ajá.
1: Después me presta 15.
0: ¿Sí?
1: ¿Cuánto le debo a su tío?
0: Pues no le debes nada.
1: Oiga, ¿cómo no? Entonces estoy viendo que usted no conoce la aritmética.
0: Pero conozco a mi tío.
1: Mire, don Roque. Quiero hacerle otra pregunta.
0: A ver.
1: Antes de venir acá, ¿en qué trabajaba usted?
0: ¿Taquígrafo?
1: Ah, era taquígrafo.
0: ¿Sí?
1: ¿En qué periódico?
0: ¡No, hombre! ¡Vendía tacos!

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